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1: ¡Ay, qué rico, qué rico! Hombre, claro que sí. Juan Gabriel, aplauso para Juan Gabriel. Que su música es inmortal, oye. Eso mensaje, esa letra. ¡Ey, señores! Con tal de que no truene. ¡Ey, señores! Y este otro caballero, porque este es un caballero, pero no de la salsa, de la música romántica, de la música de ayer, pero que hoy en día todavía sigue siendo éxito. ¡Éxito! De 87 añitos tiene el caballero, que nació un 5 de noviembre del año 38. O sea, ¡ush! Bolerista, pianista. Y qué bueno, todas ustedes, bellas damas, todas ustedes, ay, han hecho esos suspiros por esas canciones de este caballero de soledad. Hasta yo creo que mi abuela se ha enamorado, mi abuela se ha enamorado con estas canciones. Así que le voy a hacer un 2x1. Vámonos con un 2x1. Un 2x1 de Alci Acosta. Aunque estoy seguro que ese nombre... Vamos a ver si la Lola me puede conseguir el nombre completo. Ah, sí, ahora sí. Gracias, Lolita. Lola me dice, no, no. Alci Acosta es la manera comercial. Pero en su partida de nacimiento es Alcibiades. Alcibiades, señores. A mí me ha tocado a veces unas, en situaciones de eventos privados, ¿verdad? Animar ciertos eventos. Y yo no logro, o sea, todo el tiempo grabarme de memoria toda la información que yo comparto con el público, ¿verdad? Con los invitados. Entonces tengo a la mano siempre algo, una ayuda, un algo que me recuerda a ver cómo decir tal cosa, qué información. Eso es lo por qué tengo siempre... algo, un papelito, ¿verdad? Porque siempre la mente nos falla en un momento ahí de acción, en el fuego, oye, que estamos ahí, rackety, rackety, o sea, bailando y todo, y de repente, bueno, llega un momento serio. Y recordarse que un hombre así como Alcibiades Alfonso Acosta Cervantes. ¡Wow! A mí se me complica a veces. Y a veces con los nervios, el estrés, esto y lo otro, te dicen, bueno, dale, ya. Señores, no es fácil. No es fácil. Pero en esta ocasión vamos a complacer a las damas. Sobre todo a algunas de ellas que habrán tenido esa gran oportunidad que le hayan sonado una serenata por la ventana. Así que vamos a darle el chance aquí a Alci Acosta de sonar, cantar esta canción. Que se llama Rondando tu Ventana. Rondando tu esquina, mejor, antes de llegar a tu ventana. Por ahí es la cosa.
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1: Ahí va, let's go.

0: Dios con el Tuca.
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Sonando aquí en 89.3 FM, el show más completo. Con esta salsa hermosa, salsa traída, ya saben, del Pacífico colombiano, salsa que Turing Entertainment, RC Productions, el año pasado le pusieron, ya saben, cuerpo y alma para que se llevara a cabo.

y no solamente se llevara a cabo, sino que fue maravillosa. Una noche espectacular, una noche de mucha sabrosura, con músicos de aquí de Montreal y músicos también traídos directamente desde Colombia, desde el Pacífico colombiano. Y a continuación les tengo otra historia que también viene del Pacífico colombiano, el muchacho que miraba las estrellas. Vaya, aquí le estoy tirando este cuento realmente porque la semana próxima están todos invitados a comprar el resto de las boletas que quedan. Me dicen que quedan muy pocas. Y de esas pocas, ustedes tienen que, si no es que no lo saben, ustedes tienen que conocer la historia de este muchacho. Porque salseros, porque esta historia justamente parece escrita para una película, yo diría. Una película, una serie Netflix. Porque antes de grandes escenarios, antes de aplausos y antes de convertirse en una de las voces que marcaron una época de la salsa colombiana, este caballero, que ya puedo decir es un maestro, Willy García, era simplemente un muchacho de Buenaventura y con un sueño gigante, señores. Y con tan solo 18 años formaba parte de la Suprema Corte. Ellos ensayaban nada más y nada menos cerca de los estudios donde trabajaba Grupo Niche, señores. E imagínense la escena: Willy García ensayando y viendo entrar a esos cantantes que para él eran estrellas, 18 añitos. Imagínense, 18 años, y viene. Él a verlos allí dirá, ¿será? ¿Será que me tocará en algún momento estar con ellos? ¡Ay, señores! Pero había alguien que también lo estaba mirando de lejos. Se llama Jairo Varela. Willy García todavía no lo sabía, pero el maestro estaba siguiendo su evolución. La Suprema Corte comenzó a pegar canciones y Willy empezó a hacerse escuchar. Y aquella puerta que parecía imposible de comenzar a abrirse, pues por allí alguien le tenía el ojo, porque algunas oportunidades no llegan tocando la puerta, sino que primero te observan desde lejos. Y esta historia apenas comienza, señores. Comienza con esta canción, que de seguro la estará interpretando el sábado próximo, señores. Ya saben, en la Sala Guillé, una producción de Fusión Entertainment, Turín Entertainment, y esto se llama Escombro. Sonando aquí en el 89.3 FM, esta es la canción que le abre las puertas, o por lo menos, que le ponen el ojo a este caballero, Willy García.

0: Ay, seguro, seguro que sí, señores. En 1994, Jairo Varela, que estaba trabajando, ya saben, el álbum Huellas del Pasado. Y los cantantes, bueno, se encontraban de gira. Así que el maestro Varela le pide a Willy justamente algo aparentemente muy sencillo para un cantante: grabar lo que le llaman voz de referencia. Para escuchar cómo podría quedar una canción. Así fue que le estaba preguntando a Willy García. Imagínense, ¿qué canción será? ¿Ustedes saben qué canción será? Ay, ay, ay. Ahora, vamos a ver, vamos a pedir aquí a la Lola que me prepare aquí la... ¿Será que la tenemos? Ah, sí, aquí la tenemos. Gotas de lluvia. Y Willy entra, le mete, la canta completa. Y Jairo, que la escucha, y prácticamente lo único que le dice es:
1: Está bien, así me gusta, está bien.
0: Yo no sé si me parezco en la voz ahí al maestro, pero por ahí es la cosa. Imagínense, Willy García, seguramente pensando: bueno, hice la tarea, nos vemos, chao. Se va para su casa, señores. Pero unas 2 horas después recibe una llamada a Jairo Varela que quiere que regrese inmediatamente. Y dije: ¿cómo? En ese entonces, imagínense, en el 94, no había celular. Willy cuenta que tomó transporte y volvió al estudio. Cuando llega, estaban periodistas, estaba gente de todas partes. La cabina estaba llenísima. Y Willy avanza sin saber qué está pasando. Jairo Varela lo ve y suelta la bomba: les presento al nuevo cantante de Grupo Niche. ¿Qué? ¿Cómo? Willy ni siquiera sabía que había hecho una audición. Imagínense, una simple canción que guía, bueno, que terminó convirtiéndose en el comienzo de casi una década junto a una de las agrupaciones más importantes de la salsa mundial. Aquella canción que terminó explotando internacionalmente. Damas y caballeros, estamos hablando de Gotas de Lluvia, sonando aquí en el 89.3 FM, de la voz del propio de Willy García, que estará con nosotros este sábado 5 de septiembre, de la mano de Turín Entertainment, Fusión Entertainment. Ya saben, este 5 de septiembre a partir de las 8 de la noche. Luego les doy los números de teléfono a donde conseguir su boleta, porque ya quedan muy pocas. Y dice:

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Y como les decía, de Buenaventura a conquistar, ya saben, el mundo de la salsa. Willy García, señores. Willy García, que estará con nosotros el sábado próximo. Y bueno, imagínense, gotas de lluvia lo que acabamos de escuchar. Esta es una versión en vivo. Y esta versión, Primero Dios, será una de las canciones que estará interpretando el sábado próximo. Y que la universidad, la pelea y el salto al vacío, oye, eso es lo que él tuvo que hacer. Ahora viene la parte, diría yo, que un poquito más humana, porque Willy permaneció prácticamente 10 años trabajando junto a Jairo Varela, pero mientras otros podían simplemente disfrutar la gira, el éxito, Willy cuenta que él estaba mirando, preguntando y aprendiendo, tomando nota, porque tenía otro sueño, crear su propio camino. En 2001, señores, le comunica a Jairo que quería marcharse. Y al maestro, pues, aquello no le gustó para nada. Nadita, hey, señores, Willy García, que se le va a Grupo Niche, pues incluso lo llamó para conversar y tratar de convencerlo de que se quedara. Pero Willy había entendido algo. Fundamentalmente, para él, Grupo Niche había sido una universidad. Pero algún día había que graduarse. La relación atravesó, bueno, momentos difíciles y hubo distanciamiento, reconciliaciones y hasta otra, diría, pelea, o sea, disgustos. Willy cuenta, una escena buenísima. Estaban, bueno, disgustados, como dos niños, diría uno, ¿no? Él saludaba a la esposa de Jairo y Jairo saludaba, bueno, a la esposa de Willy, pero ellos dos prácticamente ni se hablaban, señores. Detrás de ella, bueno, la pelea, sin embargo, permanecería, bueno, el cariño y el respeto hacia quien Willy reconoce como uno de sus grandes maestros. Entonces, llega el siguiente capítulo. 2002, nace Son de Cali. Y allí Willy, bueno, ya llevaba canciones preparadas para mientras terminaba responsablemente sus compromisos con Grupo Niche. Quería demostrar que podía construir un sonido propio. Y es de eso que yo les mencioné al principio del show. Que él viene con algo realmente propio. Distinto a los otros salseros, a los otros directores musicales, a todo lo que Colombia, bueno, ya uno conoce, pero él decide marcar su ruta. Así que Son de Cali explotó. Ya no era solamente la voz que ustedes escuchaban de Grupo Niche, no. Ahora el público empezaba a descubrir el compositor, el productor, el creador que había detrás de Willy García. Así que, señores, un éxito llega a Son de Cali. Ustedes ya después, bueno, ya conocen el resto de la historia. Ahora imagínense escuchar esa voz en vivo, porque Montreal tiene una cita con la salsa, ya saben, y la salsa es el próximo sábado 5 de septiembre, Willy García en Montreal. Olveri, a ver, ¿qué me sugiere por ahí la Lolita? A ver, ¿qué me dice? Con una de las cuales, ¿con cuál de todas? Oye, son 30 años, señores, 30 años. Óigame, yo no sé con qué. Ustedes me dirán, si quieren ahí, me tiran ahí por el WhatsApp 438-500-1246. ¿Qué canción quieren escuchar de Willy García? ¿Ah? O por aquí, bueno, por este viejo teléfono. Ya saben, 514-343-2476. Yo voy con esta, señores, porque esta dice mucho, la letra, dice muchísimas cosas. Así que vamos a aprovechar desde ya aquí en el 89.3 FM, el show más completo. Vámonos con esta. Esta es A Prueba de Fuego, señores. Willy García, sábado próximo en Montreal, en la Sala Guillé. Pocas boletas quedan, así que call to action. Les voy a dar los números de teléfono después de esto. ¿Qué dice?

sábado próximo 5 de septiembre, señores, de la mano de Fusión Entertainment, Turín Entertainment, directamente desde Colombia. Willy García, anote el número de teléfono para conseguir desde ya. Ya, lo último que queda en boletas, 514-663-6145. Repito, 514-663-6145.

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1: Señores, nos vamos con esta versión salsa. Tony Santana, de aquí de Montreal para el mundo entero. Vive la vida, señores. Saludos, Tony. Muchas gracias.

0: y a los cuatro vientos. Así hay que decírsela a medio mundo que tal vez están pasando por situaciones y que a veces deciden de cometer ciertos errores porque andan en situaciones confusas, difíciles, tormentadas. Es una canción que libera el alma. Por eso que quería compartirles a ustedes de que me la envió Tony esta semana. Yo dije, que no se me olvide, que no se me olvide, que no se me olvide. Que tiene un mensaje bien profundo. Ya me contó realmente esa historia. Yo creo que hay que darnos cita, Tony, pronto. Tú dime cuándo. Volver y sonando aquí en 89.3 FM. Este es el show más completo, señores. A ver si aprovechamos antes de irnos a comerciales. Vamos a aprovechar de irnos ya con los recomendados, ya que estamos en esta segunda hora, cerrando esta segunda hora con los recomendados de Wilson Guerrero directamente desde Bogotá, Colombia. Recordando que, bueno, Colombia, bueno, anda con su gran situación, ¿verdad? Con el terremoto que ha sacudido el casi que la mitad del país. Y recordándome justamente Raúl Cusa, que me acaba de llamar. Mira, yo estaba ahí el domingo 9. Yo estaba en Medellín. Y primero Dios, para todos los que están en estos momentos allá, que han recibido la ayuda humanitaria, que sea de aquí de Canadá o el resto del mundo, realmente estamos solidarios con ustedes, para que puedan, bueno, sobrepasar. Sabemos que es una situación a largo plazo, que el país se restablezca de un terremoto tan severo, y que rápidamente la ayuda esté llegando, para los que ya han recibido y para los que no, bueno, ya vendrá prontamente. Y nosotros, bueno, vamos a aprovechar desde ya de irnos con los recomendados de Wilson Guerrero. A ver, si la niña y la Lola, a ver, me permite, a ver con el intro, a ver qué me dicen. Ok, en un segundito, ok, listo, nos vamos entonces con el intro, vaya, nos fuimos.
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2: Hola mi gente, muy buenas tardes, bienvenidos a los recomendados de la semana. Soy Wilson Guerrero y les doy la bienvenida al programa número uno de la radio de Montreal, el show del Quimpolo. Gracias por acompañarnos como cada semana, último programa del mes de agosto, un agosto que se va con muchas alegrías, pero también con muchas tristezas por todas las catástrofes naturales que hemos sufrido, y encima de todo, pues han habido pérdidas importantes. El mundo de la música despide esta semana a la dama del country, a Dolly Parton, una mujer que dejó un legado musical inigualable, y tras su muerte, pues se han develado varias curiosidades. Ahí de fondo ustedes escuchan uno de sus mayores éxitos. Deben haber más versiones de canciones de ella en español. Esta la hacen las chicas del Can, las legendarias chicas del Can, Jolene. Canción que también fue grabada por la famosísima Miley Cyrus, quien despidió a Dolly en redes sociales diciendo que ahora tiene un ángel a su lado. Bueno, de lo que se sabe de la muerte de Dolly Parton fue que dio una breve batalla contra el cáncer y estuvo hospitalizada 5 días antes de su fallecimiento. Había cancelado varias presentaciones, decía que se estaba agotando bastante y pues decía que si ella no podía dar el 100% de su capacidad, pues preferiblemente no hacer las presentaciones. Uno de los últimos temas que grabó, pues nada más y nada menos, lo hizo al lado de Berlina Carlisle, al lado de Cyndi Lauper y Gloria Estefan, para la banda sonora de una película llamada, bueno, me acuerdo el nombre, como 84 Brides, si no estoy mal el nombre de la película, y justamente quisieron como reunir a cuatro leyendas de los años 80, pues llamaron a estas cuatro mujeres para grabar este tema. Fue uno de los últimos que dejó grabado. Pero curiosamente, el año pasado ella hizo una cápsula del tiempo donde dejó una canción que solamente se podrá escuchar hasta el 2046. Así que los fans de Dolly Parton tendrán que esperar 20 años para poder escuchar este tema, el cual fue enterrado en una cápsula del tiempo y se va a abrir el 19 de enero de 2046. Así que tengan un poquitico más de paciencia para poder escucharla. Así que desde acá, con esta canción de las chicas del Can, le damos una despedida en el show de El Quimpolo. Bueno, mi gente, como ustedes lo saben, siguen las catástrofes naturales, los temblores, incendios, avalanchas. Lo que pasó en Nepal esta semana nos deja pensando un poco porque, pues, desde este lado creo que veo que la gente está muy susceptible. No sabemos qué va a pasar con nosotros mañana, pasado mañana, hasta cuándo tenemos la vida. Pues esperemos que sean muchos años más para todos, pero repetimos, no es el momento de estar con peleas, no es el momento de estar con rencores, así que no esperemos a que pasen las cosas, como dijimos la semana pasada, para dar un abrazo, para pedir un perdón, para llamar a esa persona y decirle lo mucho que nos importa. Así que por favor, únase a esta hermosa campaña y sobre todo, miren, por favor, el Kim Polo, creo que la peor pelea que puede haber es la pelea por políticos. ¿Tú qué opinas?
0: Ay, dímelo a mí. Es verdad, es verdad. A cada 4 años, si es que el cambio, el pueblo lo exige y de forma democrática, pues cambia de individuo quien gobierna un país. Pues aunque uno no esté de acuerdo, pues para qué enfogonarse, ¿verdad? Contra un individuo, no vale la pena, no vale la pena. Obvio, poner la presión donde tiene que ser para que hagan cambios a nivel del programa, a nivel de servicio, a nivel de que lo que nos corresponde como ciudadano. Eso sí, Wilson, yo creo.
2: Mira, las redes sociales, tú puedes decir, mira, yo estoy de acuerdo con esto, yo estoy de acuerdo con lo otro, porque inmediatamente te caen, te insultan, te tratan mal. Por favor, miren, ningún político, absolutamente ninguno, merece la pena que nos peleemos por ellos, por defenderlos. Muchos de ellos, o casi que todos, ni saben que existimos y muy seguramente ni les importa nuestra existencia. Así que, por favor, cada quien tiene derecho a votar y a creer en quien quiera. Por algo se llama democracia, porque pues si no sería una imposición. Ya, por favor, aprendamos a respetar. Y justamente esto más o menos habla esta famosísima canción. Yo adoro esta canción de esta cantante colombiana, es uno de mis temas favoritos. Se llama Declaración, esto lo hace Victoria Sur y nos dice: yo no soy de izquierda, yo no soy de derecha, soy del sur. Aquí está Victoria Sur y esto que se llama Declaración. Y ustedes quédense ahí porque vamos a hablar de una serie que va a ser la apertura de una saga de series. Si esta le va bien, es el plan. Así que ustedes quédense ahí y ya volvemos con más recomendados de la semana.

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1: Muchas gracias, Wilson, muchas gracias. Lo que acabamos de escuchar es Declaración Victoria Sur, sonando aquí en el 89.3 FM. Seguimos con los recomendados. Wilson, a ver, ¿qué nos tienes por ahí?
2: Ahí estaba Victoria Sur, cantante colombiana, con este soul, con este rockcito tan fantástico. Declaración. Bueno, señores, y les cuento que la plataforma HBO Max estrenó Linternas, los Linternas, una serie a la cual están apostando a un nuevo tipo de saga de superhéroes, esta vez de la compañía DC Comics, que como ustedes bien lo saben, pues es la encargada de Superman, Batman, Flash, Aquaman, obviamente Linterna Verde, entre muchos otros superhéroes, la Mujer Maravilla, etcétera. Y el plan que tiene esta compañía con este nuevo tipo de sagas es hacer como el Salón de la Justicia, que ya lo hemos visto en película, pero dedicarles más tiempo a cada uno de ellos con sus series y que interactúen y demás. Esta es la primera apuesta y yo creo que les va a ir muy bien porque pues la gente está hablando, ha sido tendencia, la gente está hablando de la serie, lo bien producida que está. Y a mí me gusta mucho. Ya en el pasado habíamos visto algo de series, pues, hace muchos años. Recuerdo yo en los 80, 90 estaba la famosísima Superboy. Después pues vino Smallville. Linda Carter pues se hizo famosa con la serie de La Mujer Maravilla hace muchos años también. Ya trataba de hacer como algunas series y pues ni hablar de los clásicos de Batman y Robin, que eran fantásticos. Yo agarraba el Batman, que tenía hasta su bailecita y toda la cosa, que fue por allá, creo que en los 70, si la memoria no me falla, pues yo no había nacido, pero pues la serie que de niño no alcanzó a ver, creo que era producida en los años 70. Pues bien, esta nueva saga promete mucho, así que para los amantes de las series, no se la pierdan. Plataforma HBO Max, Linterna, se la pueden encontrar. Y vamos a mirar pues la evolución de estos Linternas Verdes, que como lo sabemos es una legión de superhéroes con unos poderes increíbles, con sus anillos y toda esta cosa. Así que no se la pierdan, disfrútenla. Y bueno, vamos también ahora a recordar el Kim Polo a este cantante llamado Sebastián Yepes. Él fue el vocalista de una agrupación llamada San Alejo en Colombia, que fue como la explosión más o menos del tropipop por allá en esa época, donde estuvo Mauricio Palo de Agua, donde estuvo Wonka, donde estuvo pues Carlos Vives, también tuvo que ver mucho como con esa explosión. Él después lanzó su carrera como solista y este es uno de sus grandes éxitos que esta semana se me cruzó y nos habla de cuando hay mucho drama en la relación y dices, mira que esto es mucho drama, ya dejemos esto hasta acá, por favor, ya no más drama, ahórratelo y ya. Y pero lo más chistoso es que muchas veces cuando esto pasa, cuando hay dramas, también después viene a buscarlo a uno, ya. Y ya para qué, ya no queda nada, ya dejemos las cosas hasta acá. Es como una canción, un poco de venganza, con un tono de venganza así tipo Itatí Cantoral. Un saludo aprovecho para Clau Tips, nuestra primera dama, y que su homóloga Pau Tips está haciendo una representación muy muy importante en la famosísima Masterchef Edición Colombia. Está concursando Pau Tips, la querida colega y homónima de nuestra Clau Tips. Así que aquí los dejo con Sebastián Yepes. Y no se pierdan la última tanda de recomendados, que vamos a hablar de una noticia que espero les guste. Ya volvemos.

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1: Claro que sí, 89.3 FM. Óyeme, que por aquí está la Lola haciendo contenido por las redes y tagueando a Victoria Sur. Victoria Sur, que de inmediato responde y comparte. Y claro que sí, ustedes también son partícipes de este programa, así que vayan y busquen en las redes Elkin Polo el show a participar. Ya saben, si se quieren manifestar de cualquier manera para dejarnos saber qué es lo que quieren escuchar, y bueno, si necesitan alguna más información, ya saben que viene pronto Willy García el sábado próximo, la Sonora Dinamita el 19 de septiembre, obviamente, y el 18 de septiembre, que lo estuvimos mencionando, la Engaya Salsa Brava, que viene a todo timbal a recoger, a celebrar sus 15 años de trayectoria musical en Montreal.

su dirección en la película La Bola Negra, basada en una obra de Federico García Lorca, que ya se estrenó en el Festival de Cine de Cannes con muy buenos comentarios y que veremos también en septiembre en la plataforma Netflix. Eso ya hablaremos después. Pero John Leguizamo va a recibir un premio por la trayectoria. Recordemos que estuvo en la última película de La Odisea, entre muchas o muchísimas más producciones. John Leguizamo, señoras y señores, y pues como director también le está yendo muy bien, una carrera bastante sólida. John Leguizamo siempre se está inventando cosas, actuando, haciendo. Bueno, yo la verdad alguna vez tuve la oportunidad de conocerlo cuando hizo la película Paraíso otra vez hace unos años, y es un excelente ser humano, una persona muy sencilla, así que bravo por él, enhorabuena, como dicen en España, y que sigan los triunfos para este gran actor y ahora director colombiano que triunfa en una industria tan difícil como es la industria hollywoodense. Bueno, y hablando de Beverly Hills, señoras y señores, les cuento que esta semana fue viral un video en donde Jason Priestley, el recordado Brandon Walsh de Beverly Hills 90210, que también es director, tal vez algunos no saben que él ha dirigido varias producciones, entre ellas algunos capítulos de Beverly Hills, le estaban preguntando que cuál fue ese momento como director que él sintió que fue el más importante en su carrera, y él dice que los que más recuerda con cariño fue la última escena de Luke Perry en Beverly Hills en la temporada 6, tal vez, en el cual asesinan al personaje que era la esposa de Dylan McKay, que interpretaba a Luke Perry, y él llega con Luke Perry, Luke va en una moto, él llega en el carro en Beverly Hills y encuentran el cadáver de la esposa de Luke Perry y hay lluvia, es de noche, él dice que habían efectos especiales y la actuación de Luke Perry fue memorable y fue con la que él se despidió en esta primera tanda de Beverly Hills. Paso a seguir, le preguntan que si extraña mucho a Luke Perry. Inmediatamente su semblante cambia, se le entrecorta la voz, casi ni puede hablar y hace señas pues que sí, se seca las lágrimas. Fue un momento viral y pues miren, lastimosamente Luke Perry nos dejó en el 2019 víctima de un derrame cerebral. Fue muy triste. Hace unos años también fue Shannon Doherty, Brenda Walsh, que también nos dejó. Así que de nuevo, no esperemos a que la gente esté en otro estado, en otra dimensión, para ir a pedir perdón, para decirle cuánto las queremos. Aprovechemos en vida, porque la vida es aquí y ahora. Bueno, señores, y estamos de lanzamiento. A mí este dúo de verdad me encantó, porque es lo nuevo del señor Karim León, un mexicano que a mí me gusta mucho. Miren que lo último de Karim León a mí me gusta mucho, porque siento que está siendo como el King. Yo no sé si tú lo sientes, pero lo siento muy blusero, muy como muy, sí, ese blues americano, más tiene esa voz así fuerte. Esta canción está recién salida, tiene apenas un par de días de haberse lanzado. Es un dúo con la puertorriqueña Cani García, Karim León. Esto se llama El Sombrero y la Camisa. Escúchenlo ustedes, juzguen ustedes. Y si les gusta lo que recomendamos, pues aprovechen y prográmenlo, porque acá este programa es de ustedes y para ustedes. Yo soy Wilson Guerrero. No olviden seguirnos en las redes sociales, @WilsonActor, @ElkinPololShow. Y nosotros nos vemos la próxima semana con más. Recomendaciones.

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1: ¡Hey! ¡Claro que sí! Con esas notas, ya saben, sonando aquí en 89.3 FM, Cani García, Karin León, el sombrero y la camisa.

0: Tremenda combi, claro, Carin León, él le encanta el blues. Él le encanta el blues. El que estuvo de gira de promoción en Colombia y lo dijo en la entrevista, claro que sí, él es bluesero, él encanta el blues, señores. E incluso cuando hizo su Tiny Desk, eso es lo que él estuvo proyectando ahí en ese Tiny Desk hace unos cuantos años en pandemia. Así que claro, claro, no, está, me encanta, señores. A ver si aprovechamos desde ya irnos con, ¿qué me pidieron por aquí? Ah, claro, aquí viene. Vámonos con, vámonos con bachata, saludando ahí a Freddy Anthony. Que por ahí me dice, óyeme Elkin, las boletas se están agotando, avísale, avísale al pueblo. A ver, ¿por dónde es que él me ha dicho eso? A ver, vamos a ver. Lola, a ver, consígueme, Lolita, a ver, consígueme ahí qué fue lo que me dijo Freddy Anthony, que saben que es tremenda producción, primera vez en Canadá, el varón de la bachata. El varón de la bachata que estará con nosotros el mes de octubre, el 10 de octubre. Así que atención, señores. ¿Qué dice? Saludos, maestro. Odel, hermano. Claro, ahorita vamos con esa, vamos con esa. A ver, ¿qué me dicen por aquí? Ah, hay un saludito también. Escuchemos el saludo.
1: En Montreal, su varón tocando en tarima, ya lo saben, junto a Freddy, tu sensación, en vivo estará su varón tocando en tarima en la sala Le Carton, allá Montreal, su varón estará en vivo, así que ya lo saben, aquí voy, vieja.
0: Así mismo, señores.

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¿Qué dice el maestro Elkin Polo, maestro de la radio, el más duro? Ya usted sabe, ya los gols son soldados, se vendieron todos los gols. Dígale a la gente que queda VIP y regular nada más. Ya usted sabe, hermano, para adelante, seguimos. Queda un poco VIP, dígale, porque se animen.

0: y gozar, ya saben, hasta las 5 de la tarde con lo mejor de la música latina en esta tanda, de bachata. Recordando que vienen fechas muy importantes. Vamos a escucharlo ahí claramente, que se escuchó medio a fondo, como que el fondo no permitió que se apreciara ahí la invitación del varón de la bachata. A ver. Eso, vamos a ponerle ahí un poquito bajito. Gracias, Lola. Vamos entonces ahí a escuchar esa invitación.
1: Hey, mi gente, le habla su varón. Quiero invitarme este sábado 10 de octubre a la Sala Le Carton en Montreal. Su varón tocando en tarima, ya lo saben. Junto a Freddy, tu sensación. En vivo estará su varón tocando en tarima en la Sala Le Carton allá Montreal. Su varón estará en vivo, así que ya lo sabe. Aquí voy, vieja.
0: Ese mismo que a Montreal los tiene azotando, ya saben, con

0: Anoten, por favor, número de teléfono para información y reservación para el Barón de la Bachata por primera vez en Canadá. Ya saben, 514-549-8536, señores. Y ahorita vamos a hablar de béisbol, señores.
1: Es
0: de la pelota caliente.

0: Hombre, claro que sí, 89.3 FM, el show más completo. Oye, la recta final, ya saben que estamos ya pronto del sábado 10 de octubre en el Carlton Signature 8860 del Boulevard San... Langelier, ¿qué pasó? 8860 del Boulevard Langelier en Saint-Léonard, ya saben, por ahí arribita de la 40, señores. Tres precios de la boletería. Por ahí me está diciendo, a ver, ¿qué me dice Freddy Anthony? Me dicen, óyeme, la cosa ya se está apretando, la boletería se está vendiendo. Anúncialo, anúncialo, porque la gente se va a quedar por fuera, señores. Se van a quedar por fuera. Si no, oye, si no se apuran. ¿Eh? A ver, ¿qué me dice?
1: ¿Qué dice el maestro Perkin Polo? Maestro de la radio, el más duro.
0: ¿Qué me
1: ya
0: dice?
1: Ya sabe, ya los gols son soldados. Se vendieron todos los gols.
0: Ah, los goles están soldados.
1: Queda VIP y regular, nada más. Ya te sabe, más.
0: ¡Ey! Ya lo dijo, señores. Así que no vamos a perder tiempo con la sección Gold. Ya la sección Gold está por fuera. Los VIP quedan unos cuantos. Y a la sección que a mí me encanta, la sección regular, buena, bonita y barata, $65 los regulares, $90 los VIP. Así que aprovechen, consigue tus boletas, lo pueden conseguir, ya saben, por eventbrite.ca o en los puntos de venta, quienes el restaurante Orégano, o la barbería de Joel Boss, señores. Ya saben, Joel Boss. Hey, mi gente de Joel Boss. Allí donde ustedes salen con un flow. Ay, ay, ay, señores, con un flow de artista. Saludos a Freddy Anthony. Ya saben, y todo el combo. Y a los patrocinadores también, como Andy Estilo. Saludos para Andy Estilo. 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El varón de la bachata. Por primera vez en Canadá. Óyeme eso. Acompañado de este bárbaro, la sensación bachatera. Ahí estaremos, señores, primera fila, cantando y bailando. ¡Ay, chucucha! Óyeme.
2: Es Freddy Anthony.
0: Y con la niña y la Lola, señores.

Vamos a curarnos, oye, con un poquito más de bachata aquí sonando en el 89.3 FM. Este es el show más completo, Elkin Polo, el show. Vámonos con estas voces que ya está rompiendo en República Dominicana y ahora en Norteamérica. Dalvin la voz, señores. Ay, ay, ay. Pero recordemos que este es un éxito que ya lleva su tiempito. Ah, su tiempito. A ver, ¿cómo dice?

0: ¡Ay, señores! 89.3 FM, el show más completo. ¡Seguimos! ¡Seguimos, seguimos! ¡Claro que sí! Porque este 19 también va a ser una fecha muy importante. Y sábado 19, directamente desde Colombia, estaremos celebrando realmente una noche maravillosa con la voz, la reina de la cumbia, Amina. Una de las tantas voces originales. Una de las tantas voces originales de la Sonora Dinamita.
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0: Ahí estará con nosotros.
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0: El sábado 19.
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RC Productions, que están cumpliendo. Vamos a tener que recibirlo aquí con gorrito, oye, con velita, porque está celebrando 25 años, ya saben, de darle trajín, ya saben, a celebrar. Y yo creo que va a haber celebración el 19. El 19, vamos a ver si le pedimos a la Sonora Dinamita que le cante las mañanitas, porque ya son 25 años para RC Productions y obviamente de la mano de AM Productions presenta directamente desde Colombia la Sonora Dinamita, señores. La Sonora Dinamita, ustedes saben que es la sonora de todas las sonoras, con Amina, la reina de la cumbia. 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Ya saben, una noche que se baila cumbia colombiana. Ya lo han dicho, aquí lo han dicho, en el show más completo, señores. El Kim Polo Show.

0: Oye, saludos para Eddie. Ese es el man del sombrerón. Saludos para Eddie entre Che Pepe. ¿Qué pasó, hermanito?
1: Señorita, a la orden.

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Ahí sí, señora, ahí sí, señores. 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
2: Rico, señores, rico. 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Así que no, que nadie te lo cuente, directamente desde la República Dominicana. ¡Ay! Señores. Y él estará haciendo un estreno, de un nuevo tema esa noche. Esa misma noche estará estrenando con nosotros un nuevo tema. Vámonos con una de del varón, claro, claro que sí. Vámonos con una del varón. 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
2: A los que ahora ya están solteros, tal vez, no sé.
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2: Es hora.

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1: Hombre, claro que sí. Últimos boletos, señores, últimos boletos. Ya saben, últimos boletos. Me están diciendo él que en la venta está de manera agresiva progresando. Últimos boletos. Después no digan que no te avisamos, señores. Ay, ay, ay. La cumbia colombiana se toma Montreal este 19 de septiembre. Me dicen, avísale a la gente que... está agresiva la venta, así que prepárate para cantar, bailar y gozar la Sonora Dinamita junto a Mina, la reina de la cumbia. Quedan los últimos boletos VIP y regulares. 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Busca a tu pareja, busca a tu vecina, qué sé yo. Busca, oye, yo voy a buscar a la Lola. Ay, ay, ay, ay. La Lola, la niña. Ah, no, la primera dama del show primero. Por favor, por favor. Así que arma tu parche, prepara los zapatos, porque esa noche se baila. Esa noche se baila. Y si no sabes bailar, pues ahí, o sea, siempre va a haber alguien que te va a brindar un traguito, un guarito. Y a bailar se ha dicho. Así que cumbia, cumbia 100% colombiana en Montreal. No esperes a que te digan, oye, está sold out. No esperes que te digan, está sold out. Eso es lo que... ese es el riesgo, señores. Ese es el riesgo. Quien lo vive, quien lo goza. Y el sábado 19, así lo vamos a gozar. Con la Sonora Dinamita. Nuevamente el número de teléfono. 438-925-9407. O en el 514-969-9535. Dile a la persona que te responda, dile, Elkin Polo me está diciendo que ya están agotándose las boletas. Averigua de inmediato, llama, escribe, mándale un texto, dice, señores, resérveme mi boleta, quiero conseguirla, no me quiero quedar por fuera. 19 de septiembre, prepárate, Montreal, la Sonora Dinamita viene a prender la pista, a meterle dinamita, señores. Ya saben, eso es en el 800 de la calle de Josada, señores, así que a bailar se ha dicho, porque que nadie sepa, que nadie te lo cuente,

todo, todo. O sea, él lo inventó todo. Ese es mi panita, ese es mi hermanito Aníbal Cruz. Que yo no sé qué le está pasando, señores. Yo lo llamo, le escribo, le envío, o sea. Voy a estar con él en tarima hoy el 19. Mi hermanito Aníbal Cruz. Y no solamente él. Desde Ottawa viene un caballero que, ese sí, la bota fuera del parque. El más alegre, señores, de

sea, ahí no hay presa mala. Bueno, discúlpeme porque yo, o sea, ellos son maestros míos, o sea, Aníbal Cruz, Emilio Lara, y ahí estoy yo. O sea, vamos a ver cómo es el cuento. ¿Cuáles son de las canciones que van a cantar ellos así, ay, a pico de botella, señores? Yo no sé. Pero yo creo que ustedes no pueden perderse esa invitación de Juventud Colombia, RC Productions y AM Productions. Saludos también a quienes están colaborando también para que eso sea un éxito total. A la gente de DDB Productions, a Cacique Productions, que también están colaborando para que esa noche sea un éxito total. Esperando que sea de su agrado, vamos a cambiar de registro musical. Vámonos entonces ahora sí

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1: Ay, señores, 89.3 FM, aquí la Lola me está poniendo en apuros, me dice Elkin, compláceme, por favor.